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1: Anticipar los tiempos y ser preventivos puede ayudarnos a vivir con mayor tranquilidad el presente. Debemos adoptar una cultura personal y familiar que tienda a la prevención de una manera integral. Disfrutar el hoy y anticipar el futuro se asegura mejor cuando tomamos medidas preventivas como realizar exámenes médicos anualmente, hacer ejercicio, alimentarnos bien, dormir por lo menos 8 horas diarias, leer buena literatura, eliminar todo aquello que aumente el nivel de estrés, perdonar a quienes nos han ofendido, mantener la disciplina del ahorro y, sobre todo, tener una buena relación con Dios. Prevenir significa estar preparado en todos los campos y vivir en paz con Dios, la familia y la sociedad. Le habla Sixto Porras de Enfoque a la Familia.
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2: Génesis 1, 27 y 28. Así que Dios creó a los seres humanos a su propia imagen. A imagen de Dios los creó. Hombre y mujer los creó. Luego Dios los bendijo con las siguientes palabras: sean fructíferos y multiplíquense, llenen la tierra y gobiernen sobre ella, reinen sobre los peces del mar, las aves del cielo y todos los animales que corren por el suelo.
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1: Hola, soy Johnny Erickson Tada. ¿Estás satisfecho cómo marchan las cosas entre tú y Dios? A veces nos gusta poner un regulador espiritual si sentimos que nuestro caminar con Cristo baja demasiado. Lo subimos un poco, entonces espiritualmente hablando estamos satisfechos. Bien, ese es un buen ejemplo de 2 de Corintios donde dice, se miren por sí mismos y no son sabios. Amigo, si estás satisfecho en tu relación con Dios, debes saber que Dios está insatisfecho contigo. Si eso te hace sentir incómodo, ¡qué bien! Porque Dios busca fuertemente tu total transformación espiritual y Dios sabe que necesitas crecer. Entonces, en las palabras de 1 de Pedro, esfuérzate por añadir a tu fe bondad, luego añade conocimiento, después dominio propio, perseverancia, piedad y amor. No te midas por ti mismo, en cambio, esfuérzate cada día por la gracia de Dios para llegar a ser como Cristo.
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1: ¿Te ha pasado? Un día te levantas llena de ánimo para enfrentar lo que venga. Otro día te sientes desanimada, que no quieres ni salir de la cama. Todos cambiamos en nuestro estado de ánimo, en la manera como vemos las cosas, en nuestras opiniones y en muchos otros aspectos. Pero sabes, hay alguien que nunca cambia, alguien que es siempre fiel, alguien que nos ama y nos va a seguir amando a pesar de nuestros altibajos. Santiago 1:7 nos dice: todo lo que es bueno y perfecto es un regalo que desciende a nosotros de parte de Dios, quien creó todas las luces de los cielos. Él nunca cambia ni varía como una sombra en movimiento. Soy Eunice de la Z. Jesucristo es el mismo ayer, hoy y por todos los siglos. Él es tu ancla firme, tu roca fuerte, tu fortaleza. Él es y será tu seguridad de todos tus tiempos.
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1: Los prejuicios sociales y los temores que se experimentan al llegar los años grandes nos han hecho sentir miedo a envejecer. Pero se ha demostrado que para vivir y gozar de la vida no es necesario ser joven. Basta con tener ilusión por el mañana, sin importar la edad que se tenga. Así que, al envejecer, no debemos tener temor por los cambios ni insistir en mantenernos jóvenes a cualquier precio. El adulto mayor debe de adaptarse y mirar el futuro con alegría y con ilusión. Debe recordar los viejos tiempos con agradecimiento, pero sin aferrarse a la idea de que el pasado fue mejor. Al entrar a los años dorados, debemos asumir las limitaciones propias de la edad con responsabilidad, pero sin dejar de soñar, crecer y disfrutar. Le habla Sixto Porras de Enfoque a la Familia.
2: Visite enfoquealafamilia.com.
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2: Cantares 8, 6 y 7 nos dice: grábame como un sello sobre tu corazón, llévame como una marca sobre tu brazo. Fuerte es el amor como la muerte, y tenaz la pasión como el sepulcro. Como llama divina es el fuego ardiente del amor. Ni las muchas aguas pueden apagarlo, ni los ríos pueden extinguirlo. Si alguien ofreciera todas sus riquezas a cambio del amor, solo conseguiría el desprecio.
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1: Hola, soy Johnny Eric Santada. Cuando viajo a Europa, a menudo me encuentro en una gran catedral o en una gran iglesia antigua. Y por desgracia, estas hermosas iglesias suelen estar vacías. Así que me gusta llenar estas grandes iglesias con cantos de alabanza a Dios, como recordando a estos grandes lugares donde se adora, por qué están ahí. Les digo quién es el rey que está en sus antiguas paredes y techos, de quién tratan sus vitrales y a quién señalan y adoran. Hace falta valor para empezar a cantar en una gran iglesia vacía que no es más que una atracción turística. Pero a menudo, esos turistas se unen a mí en el canto. ¿No es estupendo? Esto es lo que quiero decir. Cada lugar al que vamos es un territorio que podemos clamar con una canción para el Dios de todas las naciones. Así que la próxima vez que estés en un gran edificio vacío, o incluso en la gran catedral, en un bosque, declara la gloria de Dios conmigo, porque la victoria es tuya por una canción.
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1: 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Confiésalo con tus labios. Todo el mundo cantando conmigo.

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1: Hola, soy Eunice de La Z. El otro día leí un devocional que me recordó cómo Dios está presente en cada una de mis luchas. Lo compartí por texto con un grupo de mis amigas. Minutos después, una de ellas respondió agradeciendo y pidiendo oración, ya que se encontraba muy afligida por un problema en su familia. Yo no tenía ni idea de su sufrimiento, pero Dios sí lo sabía y puso ese deseo en mi corazón de compartir el mensaje que ella necesitaba escuchar ese día. Aún más, ella necesitaba una amiga con quien hablar, orar y tomarse un cafecito. Proverbios 17:17 nos dice, un amigo es siempre leal y un hermano nace para ayudar en tiempo de necesidad. Tristemente, muchas veces ni nos damos cuenta de las luchas que nuestros amigos o compañeros de trabajo están enfrentando. Así que te animo que mandes este texto. Haz esa llamada, sé intencional y deja que Dios te use para bendecir a alguien.
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1: Los prejuicios sociales y los temores que se experimentan al llegar los años grandes nos han hecho sentir miedo a envejecer. Pero se ha demostrado que para vivir y gozar de la vida no es necesario ser joven. Basta con tener ilusión por el mañana, sin importar la edad que se tenga. Así que, al envejecer, no debemos tener temor por los cambios ni insistir en mantenernos jóvenes a cualquier precio. El adulto mayor debe de adaptarse y mirar el futuro con alegría y con ilusión. Debe recordar los viejos tiempos con agradecimiento, pero sin aferrarse a la idea de que el pasado fue mejor. Al entrar a los años dorados, debemos asumir las limitaciones propias de la edad con responsabilidad, pero sin dejar de soñar, crecer y disfrutar. Le habla Sixto Porras de Enfoque a la Familia.
2: Visite enfoquealafamilia.com.
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1: ¿Alguien está listo para alabar a nuestro Redentor en él?

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3: Cantares 8, 6 y 7 nos dice: grábame como un sello sobre tu corazón, llévame como una marca sobre tu brazo. Fuerte es el amor como la muerte, y tenaz la pasión como el sepulcro. Como llama divina es el fuego ardiente del amor. Ni las muchas aguas pueden apagarlo, ni los ríos pueden extinguirlo. Si alguien ofreciera todas sus riquezas a cambio del amor, solo conseguiría el desprecio.
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Muy buenos días y feliz viernes. Ya llegamos al último día de esta semana laboral y bueno, lo que se supone que es nuestro último día, nuestro Radio Maratón 2027. Podemos contar contigo. ¿Nos puedes ayudar a llegar a nuestra meta? Bueno, visita la Z.radio, textea, aporta al 321-504-1000.

No, porque sabemos que las promesas del Señor son sí y amén. Y sabemos que el Señor ya tiene todo planeado para el 2027. Gracias por tu generosidad a la Z.radio.

Bueno, nosotros seguimos. Este es nuestro último día de nuestro Radio Maratón y no lo podemos hacer sin tu ayuda. Así que si ya estás listo para poder donar a nuestra estación La Z, bueno, textea la palabra aporta al 321-504-1000.

0: Bueno, y cuando ya tú ves, yo no sé si tú alguna vez has corrido un maratón o has corrido una carrera, un 5K, 10K, lo que sea. Pero si lo has hecho, porque yo lo he hecho varias veces, hace tiempo que no lo hago, así que tengo que ser uno. Pero yo lo he hecho y hay algo que pasa cuando ya tú estás llegando al final, cuando estás listo para cruzar esa meta. Para mí, yo creo que para mí es lo contrario. Usualmente lo que la gente le da es con lo que le dicen el second wind, que es como una fuerza así que viene de momento que te impulsa a dar lo último, pero lo último que tienes. Y llegas a la meta. Das de donde no tienes, corres más rápido, con más fuerzas, porque sabes que es importante llegar a la meta. Puedes romper récords. Si estás cerquita de romper el récord, te animas, empujas, haces lo que tienes que hacer para llegar a tu meta, cruzar esa línea y decir, lo logré. Y ese sentimiento, esa satisfacción de uno tener cuando uno dice, wow, lo logré. Y mirar atrás todo lo que uno pasó, uno dice, wow, Señor, gracias. Si no hubiese sido por tu ayuda, no hubiese llegado. Nosotros nos sentimos así, que estamos a ley de nada para cruzar nuestra meta. Hoy se supone que se acabe nuestro radio maratón, pero no lo podemos hacer sin ti. Por eso te pedimos, si has estado orando, si el Señor ha puesto en tu corazón donar, ya tú sabes que tienes que dar a tu estación la Z. Necesitas la Z, necesitas esos recordatorios de Dios. No son míos, son de Dios, que vienen a través de canciones, de alabanzas, de versículos, de mensajes que el Señor pone en nuestros corazones para nosotros compartirlo contigo. 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
1: Hola, soy Johnny Erickson Tada. Cuando viajo a Europa, a menudo me encuentro en una gran catedral o en una gran iglesia antigua. Y por desgracia, estas hermosas iglesias suelen estar vacías. Así que me gusta llenar estas grandes iglesias con cantos de alabanza a Dios, como recordando a estos grandes lugares donde se adora por qué están ahí. Les digo quién es el rey que está en sus antiguas paredes y techos, de quién tratan sus vitrales y a quién señalan y adoran. Hace falta valor para empezar a cantar en una gran iglesia vacía que no es más que una atracción turística. Pero a menudo, esos turistas se unen a mí en el canto. ¿No es estupendo? Esto es lo que quiero decir. Cada lugar al que vamos es un territorio que podemos clamar con una canción para el Dios de todas las naciones. Así que la próxima vez que estés en un gran edificio vacío, o incluso en la gran catedral, en un bosque, declara la gloria de Dios conmigo, porque la victoria es tuya por una canción.
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0: Bueno, yo no sé tú, pero si saliste esta mañanita y como que sentiste algo diferente, las temperaturas, de verdad que vamos a sentir un poquito de cómo es disfrutar el otoño aquí en el centro de la Florida. Amanecimos con temperaturas en los 67 grados, una mañanita hermosa que vamos a tener hoy viernes aquí en el centro de la Florida. Cielos soleados, temperaturas máximas que pueden subir a los 84 grados. Eso sí, un día ventoso gracias a este frente que tuvimos anoche por la tarde, que bueno, hoy y durante este fin de semana nos va a ayudar a sentir temperaturas de otoño. 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Se acaba hoy, pero te necesitamos.
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El Señor nos ha bendecido de varias formas. 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

Bueno, le tengo que dar las gracias porque ya llegamos a las 7 de la mañana, pero yo había pedido por lo menos 3 familias que se unieran a nosotros con $1 al día, $30 al mes o $365 al año. Y bueno, Jesse del área de Mount Dora dice presente con $30 al mes. Muchísimas gracias, gracias, gracias por ese donativo. Todavía, déjame ver, oh, Kendra del área de Winter Springs se unió diciendo presente con $30 al mes. Muchísimas gracias. Y Fran del área de Claremont dijo, yo también me quiero unir a Radio Maratón. $365. Así que muchísimas gracias. De verdad que hoy tenemos a Ramón y Nuria de Orlando. Un donativo de $30. Y me está llegando Ashley y Ryan del área de Deland con $30 al mes. De 3 familias, 5 se sumaron. ¡Ah! Muchísimas gracias. De verdad que la fidelidad de Dios la hemos visto alrededor de nuestro Radio Maratón con estos días. Y de verdad que lo único que podemos decir es gracias, gracias, gracias, gracias, porque sé que el Señor utilizará tus donativos para grandes cosas en el 2027. Oh.

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0: Es que todo, todo, exactamente todo lo que nosotros tenemos, todo lo que hemos podido lograr, se lo debemos a nuestro Señor, el que nos da la fuerza, las esperanzas, el que nos motiva, el que nos ayuda día tras día. Muy buenos días, feliz viernes. Mi nombre es Daniel, acompañado de aquí nuestro último día de nuestro Radio Maratón 2027, donde cada dólar, cada oración es necesaria para poder llegar al 100%, tener todos los fondos que necesitamos para estar contigo el próximo año, para hacer más eventos, para conocerte, para traerte más de esta música que nos alienta, nos da lo que necesitamos día tras día, semana tras semana, año tras año. Y no lo podemos hacer solo. Esto conlleva de un esfuerzo grande de un equipo de familias, de personas, de negocios, de iglesias que dicen, yo creo en el Ministerio de la Seda, creo en el poder que hay en una canción, de transformar las vidas, de llegar al corazón, lo que un mensaje, lo que una persona, lo que palabras no pueden hacer a veces, una canción sí. Y por eso le quiero dar gracias a Lía del área de Orlando, que da un donativo de $365, un dólar al día por todo un año. Darla del área de Altamonte también dice presente con $365. Caroline de Winter Park dice también, yo me uno con un dólar al día porque entiendo la importancia de poder invertir cada día en canciones, en alabanzas, que nos dan fuerzas, nos motiva, nos da todo lo que necesitamos para seguir hacia adelante. Porque en este mundo, que lo único que me dice a mí la palabra, que es por certeza, es que el mundo, en cambio de ponerse más fácil, más llevadero, se va a poner más difícil. Todo lo que vamos a estar enfrentando, mientras la llegada de nuestro Salvador viene a buscarnos, vamos a enfrentar momentos difíciles, pero no imposibles de salir de la dificultad, de las situaciones, porque sabemos quién está con nosotros, quién pelea con nosotros, quién nos ayuda, quién nos da las fuerzas para seguir hacia adelante, quién nos protege, quién nos cuida. Y estas canciones las podemos tocar gracias a tu generosidad, a tus donativos. Y estamos por terminar esta tarde, pero queremos llegar al 100%. Queremos tener todos los fondos necesarios para continuar bendiciendo las vidas a través de la Seda. Por eso te pedimos, ¿te unes? 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
1: Hola, soy Eunice de la Z. El otro día leí un devocional que me recordó cómo Dios está presente en cada una de mis luchas. Lo compartí por texto con un grupo de mis amigas. Minutos después, una de ellas respondió agradeciendo y pidiendo oración, ya que se encontraba muy afligida por un problema en su familia. Yo no tenía ni idea de su sufrimiento, pero Dios sí lo sabía y puso ese deseo en mi corazón de compartir el mensaje que ella necesitaba escuchar ese día. Aún más, ella necesitaba una amiga con quien hablar, orar y tomarse un cafecito. Proverbios 17:17 nos dice, un amigo es siempre leal y un hermano nace para ayudar en tiempo de necesidad. Tristemente, muchas veces ni nos damos cuenta de las luchas que nuestros amigos o compañeros de trabajo están enfrentando. Así que te animo que mandes este texto. Haz esa llamada, sé intencional y deja que Dios te use para bendecir a alguien.
0: Bueno, si las temperaturas se quedaran así todo el tiempo, yo creo que la Florida sería el estado más popular para las personas venir y quedarse y vivir aquí. Estamos sintiendo esas temperaturas de otoño. Hoy viernes aquí en tu estación La Zeta, en el centro de la Florida, ya que hemos amanecido con las temperaturas en los altos 60, un día hermoso para disfrutar, salir al aire libre, es viernes, así que poder hacer algo con la familia, ya que vamos a tener un día bastante soleado, con temperaturas máximas que pueden subir a los 84 grados, eso sí, un día con mucho viento en nuestra área, una noche bastante despejada, temperaturas mínimas para esta noche pueden bajar a los 65 grados. Y bueno, decimos gracias al Señor porque ha sido más que bueno con nosotros. Seguimos en nuestro Radio Maratón 2027, donde te invitamos a que te unas y seas parte, texteando la palabra aporta al 321 504

Bueno, y gracias, le tenemos que dar a Sean, a Beverly, a Sandra. Todos son del área de Orlando y se unen con un donativo de $30 al mes. Gracias, porque eso nos ayuda a llegar a nuestra meta en este radio.

a la escuela, dejar a los niños en el colegio para que tengan un día hermoso lleno de bendiciones. Antes que los dejes, recuerda que si ya has orado y ya el Señor ha puesto en tu corazón donar, estamos en nuestro último día de nuestro radio maratón. Vemos el estrecho final. Ya vemos la línea que tenemos que cruzar, pero necesitamos ese empujoncito tuyo. Necesitamos tus donaciones, tus oraciones. Así que si ya estás listo para donar, textea la palabra aporta al 321-504-000.

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Y comenzamos las 8 de la mañana con nuestro Radio Maratón 2027 God Story, dándole la gloria y honra a nuestro Salvador, porque estamos a la idea nada para llegar a nuestra meta. Te necesitamos a ti hoy más que nunca, así que le quiero dar gracias a Elena del área de St. Cloud, que dice: apúntame, yo doy $1,200. Gracias, porque nos ayudas a llegar

Bueno, y hacemos una pausa de nuestro Radio Marathon 2027 God Story para celebrar en grande a los cumpleaños de hoy viernes, que no se nos pueden quedar. Un día muy especial para Clark, muchísimas bendiciones, celebrando 14 añitos. Happy birthday para Michelle, celebrando hoy sus 43 años. Rashad está celebrando 31. Tengo a Vicky, que celebra su cumpleaños número 69. Y bueno, nuestra compañera de trabajo, Katy. Happy birthday. Hoy celebrando su día especial en nuestro último día, nuestro Radio Maratón. Qué hermoso sería regalarle que ya llegamos al 100%, ¿verdad que sí? Ella trabaja con nosotros, nos ayuda en todo lo que tenga que ver con las consolas, con todo lo que tenga que ver con la programación. Y bueno, sería un perfecto regalo decir que llegamos al 100% en el día de hoy. Así que happy birthday, Katy. Aniversarios, Carlos y Renee están celebrando 5 añitos de casados. Así que muchísimas bendiciones. Muchísimas felicidades en este día. Bendiciones de parte del Señor. Gracias por dejarnos celebrar su cumpleaños y aniversarios aquí en La Zeta. Tú también te puedes apuntar visitando lazeta.radio. Anota tu día especial para así nosotros poder mandarte un saludito de cumpleaños aniversario. Bueno, en este último día de nuestro Radio Marathon, queremos darle las gracias a Misael del área de Orlando. Se une con un donativo de $100. Sonia de Kissimmee, de nuevo Kissimmee, dice presente con $150. Benjamín también dice presente con $50. Únete a Radio Maratón en lazeta.radio.

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1: Bueno, no dejes pasar la oportunidad. Si necesitas la Z ha sido de bendición para tu vida, has orado y el Señor ya ha puesto en tu corazón que tienes que donar. Recuerda que hoy es el último día de nuestro Radio Maratón. 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

0: Muchas gracias, Alex Campos, aquí en la Z 104.7 Kissimmee, 102.5 en Orlando. Muy buenos días, feliz viernes. Y bueno, nosotros estamos a punto de terminar nuestro Radio Maratón. Estamos bien cerquita de nuestra meta, pero todavía nos queda un poquitico de camino por recorrer. Y por eso te necesitamos a ti en esta hora. Si has donado, orado y le has pedido al Señor: Señor, ¿soy yo una de esas personas que tengo que donar? ¿Puedo donar más si ya yo estoy donando? Y si la respuesta entre tú y Dios es sí, déjanos saber. Necesitamos cada donación, cada dólar cuenta, cada monto nos ayuda a llegar a nuestra meta. Y bueno, Verónica está donando. Ella nos escribió un mensajito, nos dice: criamos a nuestros hijos escuchando la Z y ahora, bueno, nuestros hijos están criando a sus hijos escuchando las estaciones radiales que forman parte de la Z. Es un honor para mí y mi esposo apoyar a esta estación. Dios los bendiga a cada uno de ustedes. Atentamente, Luis y Verónica. Ella da un donativo de $1,720. Ella es del área de Deland. Ella crió a sus hijos escuchando Z88.3, nuestra estación hermana, la primera estación cristiana que salió aquí en el centro de la Florida y que por 31 años ha bendecido la vida de muchos. Bendijo la vida de Luis, de Verónica y de sus hijos. Ha bendecido la mía, la de mi esposo, incluso la de mis hijos. Y hoy por hoy, ya cumplimos 31 años con nuestra estación hermana Z88.3. Hoy por hoy, tenemos la Z, la única estación cristiana en español. Somos parte de Z88.3. Si alguna vez has escuchado Z88.3, te encanta la programación, te gustan las canciones, los artistas. Sabemos que es una estación hermosa, una estación bendecida por Dios, guiada por el Señor, pero es en inglés. Y bueno, por muchos años muchas personas han estado orando por una estación igual, pero en español. Y de ahí nació la Z. Nosotros vamos a cumplir 8 añitos el próximo sábado 3 de octubre. Y qué honor, qué privilegio el poder bendecir a muchas familias en nuestro idioma, con canciones, con alabanzas, con mensajes que nos ayudan a acercarnos más al Señor. Gracias, Verónica. Gracias, Luis, por ese donativo de $1,720. Si eres igual que Luis y Verónica, tienes hijos y quieres que ellos crezcan escuchando palabra del Señor y puedes donar, visita la Z.radio. Dale clic al botón rojo para ayudarnos a llegar a nuestra meta.
1: Los prejuicios sociales y los temores que se experimentan al llegar los años grandes nos han hecho sentir miedo a envejecer. Pero se ha demostrado que para vivir y gozar de la vida no es necesario ser joven. Basta con tener ilusión por el mañana, sin importar la edad que se tenga. Así que, al envejecer, no debemos tener temor por los cambios ni insistir en mantenernos jóvenes a cualquier precio. El adulto mayor debe de adaptarse y mirar el futuro con alegría y con ilusión. Debe recordar los viejos tiempos con agradecimiento, pero sin aferrarse a la idea de que el pasado fue mejor. Al entrar a los años dorados, debemos asumir las limitaciones propias de la edad con responsabilidad, pero sin dejar de soñar, crecer y disfrutar. Le habla Sixto Porras de Enfoque a la Familia.
2: Visite enfoquealafamilia.com.
0: Bueno, definitivamente se siente las temperaturas de otoño. El Señor nos ha bendecido hoy viernes aquí en el centro de la Florida. Amanecimos con temperaturas en los altos 60. Vamos a tener un día hermoso, un poquito ventoso, pero vamos a sentir esas temperaturas agradables en nuestra área, ya que, bueno, esperamos un día bastante soleado. Temperaturas máximas puedan subir cerca de los 84 grados. Una noche hermosa, despejada, con temperaturas en los 65 grados, así un día perfecto, una noche para salir a comer afuera, tener un picnic, a disfrutar de el otoño, esta nueva temporada que comienza aquí en el centro de la Florida. Nosotros seguimos en nuestro Radio Maratón 2027, último día, y te necesitamos. Textea la palabra aporta al 321-504-000.
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Bueno, qué lindo poder dar gracias a cada familia que se une a nuestra Radio Maratón. Mónica, del área de Longwood, dice presente con un donativo de $100. Tú también puedes formar parte de nuestro Radio Maratón visitando la Z.radio.

Bueno, antes que se acabe la hora, 5 familias, tú y 4 más, que se unan a nuestro Radio Maratón, que dicen, yo no me avergüenzo de seguir el Evangelio, de seguir a mi Cristo, de dar todo lo que yo tenga por amor a su nombre, para poder compartir lo que Él ha hecho en mi vida. Así que te invitamos tú y 4 familias más, un total de 5 familias, diciendo presente en nuestro Radio Maratón 2027. Ayúdanos a llegar a la meta y llegar al 100% para esta tarde. ¿Te apuntas? ¿Te unes? Bueno, textea. Aporta el 321-500-4000.

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buenas noticias de el llamado de 5 familias antes de las 10 de la mañana. No fueron 5. Fueron 6. Gracias, gracias, gracias. En esta hora pues le quiero dar gracias a Edwin del área de Orlando, que dio un donativo de $50. Anthony se unió de Claremont con 100. Evelyn de Wildwood dijo yo presente con $365. Juan Pablo de Claremont dice yo puedo dar $730. Una familia de Claremont dijo presente con 400 y una amiga de Palm Coast dijo yo también me uno con 350. Gracias.

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0: No, qué lindo, de verdad, que no tengo palabras de tanto agradecimiento de familias que han dicho presente, que han dicho, yo me uno al ministerio de la Z, yo me uno con mi donativo para que el Señor se glorifique a través de mis finanzas. El Señor dice, probadme en esto y nos dice que lo pongamos a prueba con nuestras finanzas, porque Él nos da absolutamente todo. Y aunque a veces nosotros dudemos de cómo va a llegar el dinero, el Señor aparece y nos bendice. Así que créele al Señor, créele a su promesa de que Él te va a proveer en este próximo 2027. Por eso le quiero dar gracias a José del área de Orlando, que da un donativo de $50 para tu estación La Z, María de Apopka con 50 y Cintia de Orlando también dice, yo me uno con 50, yo puedo hacerlo. Así que muchísimas gracias.
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de St. Cloud dice presente con 50, Jaime de Kissimmee. Osceola County dice presente en este Radio Maratón con $20. Muchísimas, muchísimas gracias. Estamos alegres, gozándonos en el Señor, porque Él es

0: Bueno, sigues escuchando nuestro Radio Maratón 2027 titulado God Story. Aquí en la estación La Zeta, 104.7 Kissimmee, 102.5 en Orlando. Y bueno, por si no lo sabías, estamos por terminar nuestro Radio Maratón en el día de hoy. Se supone como eso de las 6 de la tarde, estamos esperando, orando, de que podamos cerrar este Radio Maratón con la buena noticia de que lo hemos logrado, que hemos llegado al 100%. No sé, viendo los números de ahora, no sé si lo podamos hacer. Les soy bien honesta, no sé si podamos llegar a las 6 de la tarde. No lo sé. Para Dios no hay nada imposible. Para los hombres, para nosotros, los que estamos viendo y estamos viendo y analizando y calculando, los que son buenos en matemáticas, cada hora es lo que se necesita todavía y cada familia que diga presente. Por eso que tenemos diferentes metas cada hora para poder llegar al 100%. De aquí a las 6 de la tarde no sé si lo podamos hacer. Por eso que quiero hacer un llamado muy especial. Yo sé que este llamado no es para todas las familias, yo lo entiendo porque no es para mí. Pero yo sé que el Señor lo ha puesto en mi corazón. Yo sé que el Señor ya tiene a esas familias que sí pueden hacer un donativo especial de 10 mil dólares. Yo sé que esta invitación es para todos, recuerda, no es para todos. Porque si yo pudiera dar los 10 mil, 20 mil, 30 mil, 50 mil, lo que sea, lo daría, pero no los tengo. Así que yo entiendo que este llamado, esta invitación especial no es para todos. Pero yo sé que hay familias que el Señor los ha bendecido en gran manera, que pueden dar un donativo de 10 mil dólares, 20 mil dólares. Eso pasa. Sí, podemos estar más cerca a terminar nuestro Radio Maratón a las 6 de la tarde. Lo digo con toda certeza porque este pasado lunes, yo visitando a los voluntarios, escuché que un voluntario recibió una llamada de un donante que compartió de que su familia entera ha sido bendecida en gran manera con las emisoras que forman parte de tu estación de La Zeta. Por muchísimos años han escuchado las diferentes estaciones y durante todos estos años tan importantes de formación de sus hijos, de sus nietos, se inclinaron a las estaciones que forman parte de La Zeta porque sabían que sus hijos, que sus nietos podían ser motivados por canciones de esperanza que nosotros tocamos en todas nuestras estaciones, un total de 8 estaciones. Y bueno, no habían podido donar, pero el Señor este año los ha bendecido de gran manera, que nos llamó y dijo, yo quiero dar un donativo de 10 mil dólares. Yo me quedé como que, ¿en serio? Porque a veces uno escucha algunas cositas estando con los voluntarios y uno le pregunta, pero ¿te escuchaste bien? ¿No fueron mil? Y dice, no, 10 mil dólares. Yo me quedé, wow. Si hay una familia que ha podido donar 10 mil dólares, sé que hay otras familias que han sido bendecidas por estas estaciones radiales. Así que si eres como este amigo del área de Orlando y puedes dar un donativo de 10 mil, 15 mil, 20 mil, no sé, 50 mil. Sí, puede que suene imposible para nosotros, pero para Dios no hay fronteras. Para Dios nada es imposible. Te necesitamos. Este es el último día, estamos a fin, últimas horas de nuestro Radio Maratón y necesitamos que tus donativos nos ayuden a seguir compartiendo esta palabra tan poderosa de parte del Señor. Textea Porta al 321-504-1000, sé de gran bendición o visita lazeta.radio y da.
1: Hola, soy Johnny Erickson Tada. Cuando viajo a Europa, a menudo me encuentro en una gran catedral o en una gran iglesia antigua. Y por desgracia, estas hermosas iglesias suelen estar vacías. Así que me gusta llenar estas grandes iglesias con cantos de alabanza a Dios, como recordando a estos grandes lugares donde se adora por qué están ahí. Les digo quién es el rey que está en sus antiguas paredes y techos, de quién tratan sus vitrales y a quién señalan y adoran. Hace falta valor para empezar a cantar en una gran iglesia vacía que no es más que una atracción turística. Pero a menudo, esos turistas se unen a mí en el canto. ¿No es estupendo? Esto es lo que quiero decir. Cada lugar al que vamos es un territorio que podemos clamar con una canción para el Dios de todas las naciones. Así que la próxima vez que estés en un gran edificio vacío, o incluso en la gran catedral, en un bosque, declara la gloria de Dios conmigo, porque la victoria es tuya por una canción.
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0: Bueno, aquí te comparto el reporte del tiempo para hoy viernes. Lo escuchan aquí en la Z por el centro de la Florida durante nuestro Radio Maratón 2027. Bueno, nosotros seguimos dándole gracias al Señor por esta nueva temporada. Llegamos al otoño y bueno, lo sentimos especialmente esta mañanita, ya que bueno, tuvimos temperaturas en la mañanita de los altos 60 y bueno, para esta noche vuelven a bajar, así que estaremos con esos abriguitos livianitos disfrutando esta temporada de otoño. Vamos a tener un día hermoso, seguimos disfrutando de un poco ventoso, ya que las temperaturas máximas pueden subir a los 84 grados, una noche despejada con temperaturas mínimas que puedan bajar a los 65 grados. Gracias, le seguimos dando a cada familia que llama, que dona, que textea la palabra aporta al 321-504-1000 y nos bendice con sus donativos para nuestro Radio Maratón.

Bueno, para muchos ya es viernes, en día de cobro, ya le pagaron de su trabajo y ya están haciendo los presupuestos y sabes que puedes dar. Bueno, si estás en el brequecito de la mañana, bueno, textea, aporta el 321-504-1000. Estamos llegando más y más cerca a nuestra meta, pero no lo podemos hacer sin ti, así que te invitamos, forma parte, textea, aporta el 321-504-1000.

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1: Y nosotros aquí gozándonos, danzando, glorificando al Señor, dándole gracias a cada persona que ha dicho presente en nuestro Radio Maratón. A esas personas que dicen, Señor, voy a confiar en ti. No importando si puedo o no puedo, yo voy a confiar en ti porque sé de que tú has de hacer algo increíble. No tan solamente con las donaciones, sino a través de mi donativo para que las estaciones radiales que forman parte de la Z continúen bendiciendo familias en el 2027.

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Bueno, hemos comenzado a las 11 de la mañana dándole gracias al Señor, gracias a cada donación, a cada persona que ha dicho presente en nuestro Radio Maratón. Estamos por terminar nuestro Radio Maratón a las 6 de la tarde, pero te necesitamos porque aunque nos queda poco a esta carrera de correr, pero todavía nos queda un poco de poder llegar hacia nuestra meta. Te necesitamos. Textea Portal 321-504-1000 y sé parte.

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presente en nuestro Radio Maratón 2027, escuchándonos por la 104.7 en el área de Kissimmee, St. Cloud, Lake Nona. Tenemos a Sandra de St. Cloud, que dice que da un donativo de $200, al igual que Diana del área de St. Cloud. Nos da las gracias por estar allí para bendecir las vidas de cada persona en el área de St. Cloud. Gracias, gracias.

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0: Bueno, llegamos a las 11:30 de la mañana aquí en este último día de nuestro Radio Maratón 2027 en tu estación La Z, 104.7 Kissimmee, 102.5 en Orlando. Muy buenos días, feliz viernes. Mi nombre es Daniel y bueno, yo contentísima porque nos queda poquito, pero estamos a ley de nada para llegar a nuestra meta. Pero de verdad que te necesitamos. Y bueno, quiero instarle a esas personas que nos escuchan a través de la Z.radio y no viven aquí en la Florida, no viven aquí en el centro de la Florida, aquí cerquita de nosotros, sino están en otros estados. Pero como Rob, que nos dio un donativo y nos escribió esto, te quiero invitar a ti para que también formes parte. Escucha lo que Rob nos escribe. Dice, encontré su estación mientras viajaba a Orlando durante este verano y no he dejado de escucharla cuando regresé aquí a mi casa en el estado de Colorado. Nuestra familia no podía creer que hubiéramos encontrado una estación de radio que tocara tantas canciones de nuestra lista de producción. Estamos más que contentos. Fue una experiencia increíble de no tan solo conocer una estación, sino varias estaciones que tocan palabra del Señor. No tenemos algo aquí en mi área donde podamos escuchar aquí localmente y por eso seguimos escuchando sus estaciones a través de su página de internet. Queremos mantenernos firmes junto a ustedes y por eso que estamos donando a tu estación. Ellos nos donan, él y su familia nos donan $500 desde el estado de Colorado. Y si tienes familiares, personas que vienen aquí al centro de la Florida, porque sabemos que muchas personas, no tan solamente de otros estados, sino de otros países, vienen al centro de la Florida para pasar sus vacaciones, para disfrutar con sus familias. Pero qué gran bendición el poder encontrar estaciones, no una, sino 8 estaciones que toquen palabra del Señor, que nos recuerden la fidelidad de nuestro Señor, nos ayuda, nos motiva, nos da esa palabra que necesitamos en el momento preciso. A eso va tus donaciones, a que podamos seguir invirtiendo en la próxima generación, creando diferentes estaciones con diferentes ritmos para que las familias que vengan aquí a pasar un tiempo agradable con sus familias de vacaciones se puedan ir y regresar a sus hogares llevándose tu estación, escuchándonos por internet. Así que si nos escuchas por internet en la Z.radio, gracias de todo corazón. Tú también puedes formar parte, puedes textear la palabra PORTA al 321-504-1000 y ser como Rob, sumarte y bendecirnos para que nosotros podamos continuar acompañándote a la distancia, con buena música, aquí en La Zeta.
1: Hola, soy Eunice de La Zeta. El otro día leí un devocional que me recordó cómo Dios está presente en cada una de mis luchas. Lo compartí por texto con un grupo de mis amigas. Minutos después, una de ellas respondió agradeciendo y pidiendo oración, ya que se encontraba muy afligida por un problema en su familia. Yo no tenía ni idea de su sufrimiento, pero Dios sí lo sabía y puso ese deseo en mi corazón de compartir el mensaje que ella necesitaba escuchar ese día. Aún más, ella necesitaba una amiga con quien hablar, orar y tomarse un cafecito. Proverbios 17:17 nos dice, un amigo es siempre leal y un hermano nace para ayudar en tiempo de necesidad. Tristemente, muchas veces ni nos damos cuenta de las luchas que nuestros amigos o compañeros de trabajo están enfrentando. Así que te animo que mandes este texto. Haz esa llamada, sé intencional y deja que Dios te use para bendecir a alguien.
0: Bueno, disfrutar hoy viernes, ya que llegamos casi al fin de semana. Ya vamos a tener un fin de semana diferente de otoño, disfrutando estas temperaturas hermosas, agradables que el Señor nos regala, ya que para esta tarde seguimos con un día ventoso y soleado. Temperaturas máximas pueden subir a los 84 grados. Una noche bastante despejada, con las temperaturas mínimas que puedan bajar cerca de los 67 grados. Para el día de mañana, sábado, fin de semana, un día hermoso, soleado, con temperaturas máximas que pueden subir a los 83 grados. Seguimos con nuestro Radio Maratón 2027, donde seguimos ahí, llegando poco a poco hacia la meta. Estamos a ley de nada para llegar al final. pero te necesitamos. Así que textea la palabra aporta y sé parte de nuestro Radio Maratón 2027 al 321-504-000.

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Gracias, le damos a Rebeca del área de Cocoa, que da un donativo de $100. Charlotte del área de Oviedo dice presente con 100. Gracias, mil gracias. 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

Bueno, ya estamos rumbo para comenzar nuestra hora oficial del almuerzo. Pero si puedes donar, textea la palabra aporta al 321-504-1000. Sé parte de lo que el Señor quiere hacer a través de tus donaciones para el próximo año. Ayúdanos a llegar a nuestra meta.

Bueno, le quiero dar gracias a Steven y Jana. Ellos son del área de Orlando. Nos dan un donativo de $50 mensuales. Y nos escribe que ellos han sido donantes por muchos años. Pero estos últimos 2 años ha sido muy difícil para ellos dos. Él le da gracias al Señor de que su esposa Jana encontró un trabajo este pasado agosto. Ella tuvo que dejar su otro trabajo porque había mucho abuso y una circunstancia muy difícil para ella, pero gracias a Dios que pudo encontrar otro. Él dice que él ha estado sin trabajo desde abril 30. Él ha estado buscando desde marzo, desde este año, pero no ha podido encontrar un trabajo del cual él pueda depender financieramente. Como no, nada parecido, él como quiera le cree al Señor, lo está dejando en sus manos y está donando por fe, porque él sabe que el Señor va a proveer y por eso que da sus $50 mensuales. ¡Qué lindo!

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Bueno, te doy la bienvenida a tu hora oficial del almuerzo aquí en tu estación La Z, 104.7 Kissimmee, 102.5 en Orlando, dándole gracias al Señor por cada donación. Estamos a ley de nada de terminar unas horitas más para terminar oficialmente nuestro radio maratón, pero te necesitamos a ti durante tu hora de almuerzo. Textea, aporta al 321-504-1000.

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Bueno, y gracias le damos a David del área de Melbourne, que da un donativo de $30 mensuales y lo da porque perdió un ser querido. Pasó a morar con el Señor el mes pasado y bueno, él sabe que esta temporada va a ser un poquito difícil, pero sabe que lo puede enfrentar porque puede contar con estaciones radiales que los ayuda con canciones a acercarlo más al Señor y aliviar ese dolor de esa pérdida. Así que gracias.

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Bueno, y gracias a cada familia que ha donado a tu estación La Z, que dicen que es la única estación que escuchan y no la cambian porque les gusta la programación, las canciones, el mensaje del Señor. Y bueno, pues estoy hablando contigo. Si no has donado y todavía quieres hacerlo, tienes la oportunidad. Textea la palabra APORTA al 301-504-1000.

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0: Marcela Gándara con Valiente y Esforzada. La escuchaste aquí en la Z 104.7 Kissimmee, 102.5 en Orlando. ¡Feliz viernes! ¡Qué lindo poder contar con tus donaciones, con todo el apoyo, tus oraciones, mensajes hermosos, personas que nos llaman, que donan! Y yo personalmente tengo el privilegio de poder hablar con muchos de ustedes que han llamado a nuestra línea de voluntarios. Y bueno, he estado allí y necesito una persona que hable en español y digo, bueno, yo lo tomo. Yo atiendo los teléfonos. Y bueno, gracias, gracias por sus mensajes lindos, por sus palabras de ánimo, por bendecir nuestras vidas aquí en la Z. Y de verdad que es hermoso poder ver la mano del Señor, literalmente como el Señor ha puesto a diferentes personas que llamen en momentos específicos, que den su testimonio, que den esas donaciones, porque sabemos la importancia que es el poder contar con el Señor. Somos unas estaciones radiales que estamos aquí para bendecir las vidas, que hacer el trabajo del Señor que ha puesto en nuestros corazones, de poder compartir la palabra del Señor. Somos una organización sin fines de lucro, un ministerio radial, del cual no dependemos de un negocio, de una iglesia o de una familia que esté costeando todo, sino de personas generosas como tú, como yo, que nos unimos para poder seguir hacia adelante, poder trabajar juntos y compartir este mensaje con todo aquel que necesita escuchar una palabra de aliento. Por eso que tú no escuchas comerciales, tú no escuchas diferentes propagandas de personas que venden cosas o real estate o que venden seguros, ni nada de eso, porque no vendemos nuestros espacios, porque sabemos que el Señor se ha de glorificar en medio de cada familia que aporta a tu estación La Cera. Y cuando estás aportando, no estás aportando solamente a La Cera, sino estás aportando a 8 estaciones radiales que formamos parte de La Cera. Si no saben, nosotros tenemos un total de 8 estaciones de radio. 8 estaciones de radio de las cuales puedes escuchar diferentes tipos de géneros musicales, pero todos tienen el mismo propósito: la palabra del Señor. Que la palabra del Señor se escuche en todo lugar, a toda hora, para todo el mundo. Así que esta es tu oportunidad. Estamos para terminar nuestro Radio Maratón. Todavía nos queda un poquito para poder llegar a nuestra meta. Así que te invitamos para que formes parte. No lo dejes para mañana. Visita hoy la Z.radio. Textea la palabra aporta al 321-504-1000 porque te necesitamos. Es crucial, es vital poder llegar al 100%, pero te necesitamos a ti. 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
1: Los prejuicios sociales y los temores que se experimentan al llegar los años grandes nos han hecho sentir miedo a envejecer. Pero se ha demostrado que para vivir y gozar de la vida no es necesario ser joven. Basta con tener ilusión por el mañana, sin importar la edad que se tenga. Así que, al envejecer, no debemos tener temor por los cambios ni insistir en mantenernos jóvenes a cualquier precio. El adulto mayor debe de adaptarse y mirar el futuro con alegría y con ilusión. Debe recordar los viejos tiempos con agradecimiento, pero sin aferrarse a la idea de que el pasado fue mejor. Al entrar a los años dorados, debemos asumir las limitaciones propias de la edad con responsabilidad, pero sin dejar de soñar, crecer y disfrutar. Le habla Sixto Porras de Enfoque a la Familia.
2: Visite enfoquealafamilia.com. 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
0: Bueno, y el reporte del tiempo lo escuchas aquí en La Cera para el centro de la Florida. Hoy viernes, disfrutando este día de otoño, ya que tenemos un día hermoso, soleado y un poco ventoso. Temperaturas máximas pueden subir a los 84 grados. Para esta noche tenemos una noche despejada, un poquito fresca, con temperaturas mínimas que puedan bajar cerca de los 65 grados. Para mañana sábado, fin de semana, un día hermoso, soleado, con temperaturas máximas que pueden subir cerca de los 84 grados. Nosotros seguimos aquí en nuestro Radio Maratón 2027, dando las gracias a Elena del área de Kissimmee con $365. Víctor dice presente de Orlando con 100. Joana de Apopka con 50. Guillermo y Unice de Kissimmee se unen con $100.

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Bueno, otro negocio se suma a la lista, diciendo presente con $100 mensuales. Juan Painting and Pressure Washing LLC. Dicen, nosotros nos unimos a tu estación La Z. Así que muchísimas gracias por ese donativo.

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2: Cantares 8, 6 y 7 nos dice: grábame como un sello sobre tu corazón, llévame como una marca sobre tu brazo. Fuerte es el amor como la muerte, y tenaz la pasión como el sepulcro. Como llama divina es el fuego ardiente del amor. Ni las muchas aguas pueden apagarlo, ni los ríos pueden extinguirlo. Si alguien ofreciera todas sus riquezas a cambio del amor, solo conseguiría el desprecio.
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1: Hola, soy Johnny Eric Santada. Cuando viajo a Europa, a menudo me encuentro en una gran catedral o en una gran iglesia antigua. Y por desgracia, estas hermosas iglesias suelen estar vacías. Así que me gusta llenar estas grandes iglesias con cantos de alabanza a Dios, como recordando a estos grandes lugares donde se adora por qué están ahí. Les digo quién es el rey que está en sus antiguas paredes y techos, de quién tratan sus vitrales y a quién señalan y adoran. Hace falta valor para empezar a cantar en una gran iglesia vacía que no es más que una atracción turística. Pero a menudo, esos turistas se unen a mí en el canto. ¿No es estupendo? Esto es lo que quiero decir. Cada lugar al que vamos es un territorio que podemos clamar con una canción para el Dios de todas las naciones. Así que la próxima vez que estés en un gran edificio vacío, o incluso en la gran catedral, en un bosque, declara la gloria de Dios conmigo, porque la victoria es tuya por una canción.
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1: Hola, soy Eunice de La Z. El otro día leí un devocional que me recordó cómo Dios está presente en cada una de mis luchas. Lo compartí por texto con un grupo de mis amigas. Minutos después, una de ellas respondió agradeciendo y pidiendo oración, ya que se encontraba muy afligida por un problema en su familia. Yo no tenía ni idea de su sufrimiento, pero Dios sí lo sabía y puso ese deseo en mi corazón de compartir el mensaje que ella necesitaba escuchar ese día. Aún más, ella necesitaba una amiga con quien hablar, orar y tomarse un cafecito. Proverbios 17:17 nos dice, un amigo es siempre leal y un hermano nace para ayudar en tiempo de necesidad. Tristemente, muchas veces ni nos damos cuenta de las luchas que nuestros amigos o compañeros de trabajo están enfrentando. Así que te animo que mandes este texto, haz esa llamada, sé intencional y deja que Dios te use para bendecir a alguien.
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1: Los prejuicios sociales y los temores que se experimentan al llegar los años grandes nos han hecho sentir miedo a envejecer. Pero se ha demostrado que para vivir y gozar de la vida no es necesario ser joven. Basta con tener ilusión por el mañana, sin importar la edad que se tenga. Así que, al envejecer, no debemos tener temor por los cambios ni insistir en mantenernos jóvenes a cualquier precio. El adulto mayor debe de adaptarse y mirar el futuro con alegría y con ilusión. Debe recordar los viejos tiempos con agradecimiento, pero sin aferrarse a la idea de que el pasado fue mejor. Al entrar a los años dorados, debemos asumir las limitaciones propias de la edad con responsabilidad, pero sin dejar de soñar, crecer y disfrutar. Le habla Sixto Porras de Enfoque a la Familia.
2: Visite enfoquealafamilia.com.
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2: Cantares 8, 6 y 7 nos dice: grábame como un sello sobre tu corazón, llévame como una marca sobre tu brazo. Fuerte es el amor como la muerte, y tenaz la pasión como el sepulcro. Como llama divina es el fuego ardiente del amor. Ni las muchas aguas pueden apagarlo, ni los ríos pueden extinguirlo. Si alguien ofreciera todas sus riquezas a cambio del amor, solo conseguiría el desprecio.
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0: Se vale llorar, se vale mostrar vulnerabilidad, se vale buscar ayuda. Lo que no se vale es rendirse, por nada ni por nadie. La noche parece larga, pero amanecerá, y en ese nuevo día cambiará tu historia. Historia que salvará a muchos.
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2: Hola, soy Johnny Eric Santada. Cuando viajo a Europa, a menudo me encuentro en una gran catedral o en una gran iglesia antigua. Y por desgracia, estas hermosas iglesias suelen estar vacías. Así que me gusta llenar estas grandes iglesias con cantos de alabanza a Dios, como recordando a estos grandes lugares donde se adora por qué están ahí. Les digo quién es el rey que está en sus antiguas paredes y techos, de quién tratan sus vitrales y a quién señalan y adoran. Hace falta valor para empezar a cantar en una gran iglesia vacía que no es más que una atracción turística. Pero a menudo, esos turistas se unen a mí en el canto. ¿No es estupendo? Esto es lo que quiero decir. Cada lugar al que vamos es un territorio que podemos clamar con una canción para el Dios de todas las naciones. Así que la próxima vez que estés en un gran edificio vacío, o incluso en la gran catedral, en un bosque, declara la gloria de Dios conmigo, porque la victoria es tuya por una canción.
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1: Hola, soy Eunice de La Z. El otro día leí un devocional que me recordó cómo Dios está presente en cada una de mis luchas. Lo compartí por texto con un grupo de mis amigas. Minutos después, una de ellas respondió agradeciendo y pidiendo oración, ya que se encontraba muy afligida por un problema en su familia. Yo no tenía ni idea de su sufrimiento, pero Dios sí lo sabía y puso ese deseo en mi corazón de compartir el mensaje que ella necesitaba escuchar ese día. Aún más, ella necesitaba una amiga con quien hablar, orar y tomarse un cafecito. Proverbios 17:17 nos dice, un amigo es siempre leal y un hermano nace para ayudar en tiempo de necesidad. Tristemente, muchas veces ni nos damos cuenta de las luchas que nuestros amigos o compañeros de trabajo están enfrentando. Así que te animo que mandes este texto. 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